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Unas rejas rubias y una magnolia seca, de tu andar errabundo dirá la sinrazón. De una paisanita trotamundo salve te bendecirá, y el aura poeta sonará en la noche, la agreste siringa.

En las manos el favor cosas distintas reparte. En algunas pone el arte y en otras crispa al rigor, pero a veces con amor vuelca en ellas su caudal, y la que enrienda un bagual puede a la vez primorosa trenzar en el tiento cosas que solo Dios haría igual.

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Andes a dos pupilas cegaron un relámpago iracundo, y en aquel breve segundo 30 años se desfilaron cara a cara, se miraron en la misma, el viejo dijo, y mientras mordía el barbijo que estrechaba en su regazo, vio que acunaba en su brazo el dulce sueño de un hijo, y aquel brazo velozmente fue al borde de la cintura, y asida en la empuñadura quedó la mano impotente, las arrugas de su frente se volvieron cicatrices, pero al ver los

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el espíritu y el alma, como sobando la calma que en ese ambiente faltaba. 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

Nadie debe creer que el cantor pertenece a un mundo extraño, donde todo es escenario y fantasía. El cantor es un hombre más que anda transitando las calles y los días, sufriendo el sufrimiento de su pueblo y latiendo también con su alegría.

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Tal vez con tu Dios. 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

Yo tengo referentes en la música y tengo referentes en la vida. Ustedes saben que yo lo adoro, que es un espejo para mí, que se ha jugado muchas de sus cosas por todos, por la libertad, por la canción. Es un honor, un verdadero honor para mí pedirle a Pepe Guerra que venga al escenario.

Yo era muy gurisito y andaba por los estudios de grabación, tratando de pescar algo, tratando de aprender. Y por lo general, muchas veces, algunos medio que nos corrían. Ellos no, ellos me hicieron siempre un lugar. Yo cuento que me mandaban a comprar los bizcochos y esas cosas. Pero me dejaron aprender. Los adoro, los necesito y ustedes también. Eduardo y Mario, La Banoa Carrero.

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Muchas denominaciones le dan mérito a tu nombre. Por tu existencia el hombre convirtió ardientes pasiones.

cuando los nobles juglares intercambian opiniones, palpitan los corazones de nuestros espectadores. Milonga llena de albores, todo el pueblo te oye en calma, y luego revierte en palma lo que a aprobación se inclina por la causa repentina que arranca aplausos del alma.

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0: porque a veces me paso con el vino. En el barrio me llaman el borracho, y no exageran porque cuando empiezo no puedo ver que tenga vino un vaso. Yo nunca había probado la bebida, pero una vez por cosas que pasaron se me dio por tomar, y desde entonces, cuando quiero olvidarme de algo malo, me abrazo a las botellas, y es por eso que en el barrio me llaman el borracho. A mi vecina la dejó el marido, sumida en el dolor y el desamparo. Tiene el semblante y la mirada triste, lo mismo que el pebete que está criando. Y ya anda el comentario en las vecinas, que la han visto venderse en otro barrio. Y cuando me punteo con el vino, se me da por andar filosofando. No siempre la mujer se prostituye por caprichos, por pieles o por auto. El otro un jugador, la misma historia, nada más que al revés, a él lo dejaron. Se le vino la noche al verse solo, y solo se lo ve en el bar del barrio. Algunos se preguntan de qué vive, si hace tiempo lo echaron del trabajo. Al irse la mujer le llevó el hijo, y en su afán desmedido de encontrarlo, perdió la casa, el nombre y la sonrisa. Y busca la revancha con los dados. El tercero, un ladrón, ahí está preso. Tenía familia y no tenía trabajo. No soportaba el hambre de sus hijos. Lo encontraron robando en el mercado. Según el diario de hoy, un delincuente que con severidad será juzgado. Me parece muy bien para que aprenda, porque en este país está muy claro que aquel que roba un pan es delincuente. Y es un señor aquel que roba un banco, la prostituta, el jugador y el chorro. Y si me sumo yo, ya somos cuatro. Según como nos miran los demás, cuatro malos ejemplos para el barrio. Quien nos pueda tirar la primer piedra, que se adelante, que levante el brazo. Si quieren escucharme los vecinos, yo voy a hablar en nombre de los cuatro. Ellos saben lo que hacen porque lo hacen, como yo sé muy bien por qué me embriago.
1: Yo quiero resaltar algo, porque creo que es de justicia. El trabajo maravilloso que ha hecho Eduardo al reducir la guitarra, porque Doña Amalia hace sus versiones con cuatro guitarras, y él tuvo que escuchar eso y llevarlo a una guitarra sola. Realmente me parece maravilloso el trabajo.

Al pasar estos ranchos, una noche de San Juan me dije con versos de Santa Teresa de Jesús. Piececitos de niños azulados de frío, ¿cómo os ven y no os cubren? Dios mío.

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Con tu vieja o la mía tirándonos la bronca por el pantalón roto o la lastimadura, y esa nuestra batalla que ellas no comprendían ni comprendieron nunca. Aquel mismo escenario siempre diferente, ejércitos de árboles como gigantes ciegos, nuestra calle que a veces fue río, otras puente, abismos, montañas que iban y venían. Le pusimos al mundo nuestra geografía. Y verjas que eran barcos piratas, y en el puente, capitanes con ojos de mil mares y vientos y trabucos jazmines, disparaban aromas de la proa cargada con azares del cerco por aquellos marinos que fuimos, sin brújula, sin puerto. Así era nuestra lucha, y era tanta la magia de nuestra fantasía que la escoba dejaba su rincón de la hilacha, su tremenda rutina de pelusas, de hollines, para convertirse sueltas al viento las crines en aquellos centauros de inocencia y paja. Así era nuestra lucha, poblada de lirismos, donde nadie moría, donde no se perseguía jamás a los caídos, donde llegábamos al último instante para arrancarnos las garras feroces del enemigo, y éramos héroes. Sí, héroes. De niños hay una forma tan azul de ver el heroísmo. Héroes que rendidos al caer la tarde, cuando mandaban tregua nuestras madres, cambiábamos la gloria por un tazón de leche. Y hoy este diario me trae tu nombre subversivo, este diario que es un pájaro de humos y de muertes, me trae tu rostro asesinado, violeta de bronca, amarillo de injusticias. Y lo peor es que yo sé que a este diario solo le interesa la noticia. Esta vez no se pudo, compañero. No pude llegar al último instante para decirte: si te asomas, alma, ten cuidado, que están los perros del amo vigilando, vigilando. Están los perros del amo olfateando, olfateando. Donde encuentran un sueño, lo matan, como a un pájaro. Hoy no tenemos ni barcos, ni caballos alados, y quizá tampoco madera para héroes. Pero somos dos hombres, pero somos la historia que avanza paso a paso. Hoy somos dos marinos con brújula y con puerto, aunque digan que has muerto. Thank you.

Liceo Río Grande también. Recuerdo de aquellos bailes, piso y cupí con totora. 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

Muchísimas gracias. Muchísimas gracias. Hasta siempre.

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Estancia que fuiste puesto, pata ancha hiciste en la misma, donde hermanaste el carisma de zorzales y madrugadas, y en el paraje quedó tu estampa en la paisanada. 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

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Entré sobre tu escritorio, junto a la ventana. Había una hojita movida por el viento, con tu letra todavía húmeda.

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A vos no te importa nada de todo lo que te digo, pero parece un castigo que no pueda enderezarte. O lo haces para embroncarme o para hacerme sentir mal. 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Ya sos un muchacho grande, te tenés que comportar. 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Nunca me dijiste nada, pero tenelo presente. 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Te veo todos los días que ayudas con el trabajo. A ellos tenelos abajo, nosotros estamos arriba. Perdona que te lo diga, pero somos diferentes. Es otra clase de gente, no es que le tenga desprecio. Hay que mantenerse lejos y también ser muy prudente. Te tenés que poner duro y dejarte de sonceras. La pionada es cosa seria, no hay que dejar que te sobre. Me enteré que hay una joven, la hija del capataz, la que te hace suspirar, y según tengo entendido que la visitas seguido, y eso no va a funcionar. Y qué gusto le sacás andar mezclado en las yerras. Le regalaste una yegua al hijo de don José. La verdad, no sé qué hacer pa' que entiendas mi mensaje. 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Te aclaro, dentro de las casas yo no los quiero ni ver. Si no dejas de joder, te mando pa' la ciudad. 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Y el mozo con desagrado, al ver tan duro a su padre, de lejos miró a su madre montando en aquel tobiano y levantando su mano dijo adiós a la pionada, que muchos sin saber nada no entendían lo ocurrido y sin hacer mucho ruido se fue el joven de la estancia y ya ganó la distancia por la bronca enfurecida.

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0: Se bueno. Habrá anécdota de comisaría, ¿no? Vos sabés que tenemos un amigo que es poeta, Miguel Palomeque. Era, vos sabés que era milico una comisaría en Bason, allá en, cerca de Guichón. Y un día, pero aparte es cierto, inclusive hice una canción, un día dice que estaba aburrido solo, estaba solo. Entonces cerró la comisaría y puso un cartel, cerró por duelo. Y se fue a Chupacaña. Pero se agarró con un pedo y parece que andaba una recorrida. El comisario lo encontró y dijo, ¿qué pasó? No, oye, yo salí a investigar. ¿Investigar qué? Contrabando. ¿Qué es contrabando? Y caña brasilera. Pero usted está en pedo y tengo que saber si brasilera la tomé.
1: ¡Claro! ¡Eso es un buen funcionario!
0: ¡Claro!
1: ¡Claro!
0: ¡Claro! Pero era, pasaba hasta en un cuartel. Un cuartel también. A las 8 de la mañana tenían que entrar todos. Llega a 1:30. Capitán de guardia dice, ¿por qué llegó tarde? Se me murió el caballo. 9:45, otro más. ¿Usted por qué llegó tarde? Se me murió el caballo. 9:30, otro más. ¿Por qué llegó tarde? Se me murió el caballo. A las 11 de la mañana ya era. Venía entrando y dice, no me diga nada. Vos llegaste tarde, pues se te murió el caballo. No, yo vine en auto. ¿Y por qué demoraste? Y tanto caballo muerto en el camino. Ah, bueno, esto me hicieron acordar. Teníamos ahí en Paso del Cerro.
1: Uno un loro, pero después que estará.
0: En Paso del Cerro tenemos un amigo, Foguiño.
1: Es Foguiño. Más que testigo falso.
0: Foguiño traía, repartía la leche en todo el pueblo y en una pasada por el arroyo una jarrita y
2: agua.
0: Bendecía los tarros. En aquel tiempo, viste, que se hacía el control con una aguja. Pero ¿qué control? Ya no entraba ni las cruceras entraban. Entonces, había una clienta, de esas clientas preferenciales, un día enganchó una mojarra. Estaba sacando la leche para hervir, viste. ¿Y esto qué es eso? No aguantó. ¿No? La puso en un platito de leche. Al otro día cuando llegó Foguiño le dijo, mire, hemos sido clientes suyos muchos años, pero esto es demasiado. Si usted le quiere poner agua mientras nosotros nos vemos, está todo bien. Pero esto es demasiado. Una mojarra. ¿Y qué tú qué? ¿Que por despeso te va a traer una tararira? Acá. Cuando existía.
1: Eso no puede ser cierto.
0: Cuando existía acá, en Paso, el control de Paso Castro. Viste que esas cosas ya quedan para la historia, ¿no? En el control del Paso Castro, un día Foguiño se había recorrido todos los boliches. Tropezaba con un corcho y se mamaba. En el control había un milico solo, particular, con las patas arriba del mostrador. Dijo, esto es boliche. Entró para adentro, sacó una moneda y le dice para el milico, ¿me da una de 10? Y el milico dice, tú te vas, ¿para qué te voy a dar una de 24? Y dice Foguiño, si vos se me fía 14, tomo. Eso no puede ser cierto.
1: Son la historia de los... Vos viste que cuando vos estás ebrio, o las personas que toman, este no es el caso de nosotros, que nosotros no...
0: Siempre la tía Tapacotar. Mirá que si nosotros contamos la historia de tu marido en la escuela agraria...
1: Claro.
0: No, ¿te acordás cuando le dábamos comida? Bueno, pues...
1: Pero vos viste
0: quedaba que... Quedaba lejos el chiquero, che.
1: Vos viste que el tipo que está borracho, no, él cree que a él no le pasan las cosas. Cree que jamás le va a pasar. Dice que venía un mamao caminando y el tipo pega contra una columna, viste, y cae sentado. Terrible columna esa que viste que tiene los alumbrados. Queda sentado y toca la columna. Se para y dice, no, a mí no me puede pasar esto. No me puede pasar esto a mí. Y va para este costado de la columna y la toca, ¿viste? No. A mí esto no me está pasando. Y va para atrás, ¿viste? Y la toca la columna. No hay caso. Para mí no me puede estar pasando esto. Y viene para este otro costado y toca la columna. Calo parió, no me puede estar pasando esto a mí. Y vuelve al mismo lugar. Y tocaba la columna. Calvario, no hay caso. Me he quedado encerrado.
0: Hay un cuento que nos contó un amigo.
1: ¿Está bueno?
0: Viste que el mamado llega a la casa, viste.
1: Me voy a acomodar el cinto porque se
0: entonces,
1: me cae.
0: El mamado siempre llega a la casa y siempre tiene problemas, ¿no? Te llegó a la casa 5 de la mañana, mamado, 2 horas para abrir la puerta, viste. Se amacan y esta es mi casa, yo voy a entrar acá porque esta es mi casa. No voy a prender la luz porque esta es mi casa. En mi casa, en mi casa. En mi casa, no sabes que en mi casa. Y no voy a aprender porque aquí está la cocina. Caía en la olla, no te digo la cocina. Y no voy a prender la luz, pero ahí está el baño. Y no prendo la luz. No prendo, me gusta prender la luz. Fue, tiró la cistaneta del baño. Fue para el lado del dormitorio y dice, no voy a prender la luz porque acá está el dormitorio. Yo no me gusta prender la luz. Digo, yo voy camino 3 pasos, está mi cama ahí. Llego a la cama, está el oscuro. Acá hay 2 pies. Esta es mi mujer. 2 más. Y acá estoy yo.

0: Son las 8 de la mañana, 36 minutos.
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3: Son las 9 de la mañana, un minuto.
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3: Son las 9 de la mañana, 2 minutos.

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0: Son las 9 de la mañana, 33 minutos.

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0: Son las 10 de la mañana, 2 minutos.
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Con el ruido de los pájaros, nosotros los que hemos sido, que hemos nacido aquí, al lado de este río tan hermoso como era en ese tiempo, cuando yo escribí Río de los Pájaros, era un verdadero cielo azul que viajaba, ¿no? Ahora ya con las contaminaciones y eso no podemos decir lo mismo. Para nosotros como paisaje sigue siendo hermoso, pero allí, en ese río, está también el hombre, el pescador, está la gente que trabajaba, trabaja en los montes, en las islas. Y a esa gente fue la que le escribí, incluso a los chiquilines, a los gurisitos, esos pelochuzos, esos ojitos de yacaré, como dice la canción, que están allí a la orilla de los ríos, que se van criando junto al río desde muy chico, y que bueno, son los primeros que aprenden a pescar, a arrancarle esa pampa azul, el río que todavía no estaba alambrada, no está, pero que está contaminada, que es un peligro muy grande. Lo que nosotros debemos defender, ¿no es cierto? Así que no es solo con canciones, a veces con las canciones que se hacen un poco de, se le llama la atención a la gente, sino que debemos hacer también fuerza para que esto no siga ocurriendo, que se tomen medidas

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1: El Mirador, el primero tuvo varios títulos, ¿no? Porque alguna gente lo grabó como Chalar, que le puso Peón de Esquila, los olimareños le pusieron Milonga, y el único que lo grabó con el verdadero título que lleva, que es de Ende Gurí, fue Cafrune. Bueno, después tiene otras grabaciones por allí. Es de los tiempos, es un poco la vida de campo. Yo me crié en una estancia grande de Gurí Chico, y la estancia de Lorza, un poco en Los Álamos y después en El Cardo, que son estancias grandes allí, donde mi padre era peón casero y mi madre eran las cocineras, todo eso. Y yo me crié de guricito allí, mis tíos quiladores, domadores. Es decir, la vida de campo, yo de gurila la conocí bastante bien, y nosotros hacíamos ese trabajo que hacían los chicos de vender pasteles y tortas para la gente que trabajaba en la zafra y la esquila. Y después hacíamos de venteveo, que se le llama ese menudeo que va quedando, esa lanita que se va saliendo, que el esquilador no tiene tiempo de recogerla, necesita para eso, agarra el gran vellón, y después nosotros juntábamos y lo llevábamos al bolsero. El bolsero allí que va apretando la lana que va cayendo, ¿no es cierto? Ese era un poco el trabajo. Y después, más grande, bueno, ya conocí un poco más otras cosas, pero hay partes donde yo de esquilador no lo hice el trabajo, pero lo hacían todos mis tíos, mis padres, y conocí bastante lo que era eso, y lo escribí.

Fuerte antes tenés que pensar. Si el ideal que predicas lo podrás asimilar. Hay muchos que gritan fuerte, pocos piensan al cantar. Hay que cantar a conciencia, con fundamento y razón. Que en toda jauría de casa nos falta el cusco rabón. Ladra y ladra, mas no muerde, presentada la ocasión. Hay cantores que protestan con un fervor sin igual. Falta saber si lo sienten o lo cantan nada más. Mucho más dice el ejemplo y hay que saberlo aplicar. A veces me quedo horas escuchando a algún cantor de esos que vibran cantando porque sienten el dolor que causa el canto sincero salido del corazón, trozo del alma con notas unidas por la emoción. Siento pena por aquel que canta por un reflejo. Es como el sauce llorón que se mira en el espejo del río que corre lento viendo al sauce como llora. Serán sus notas sonoras muy lindas, pero sin alma. Muy poco vivirá el sauce si lo alejaran del alma.

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De aquel que lo aconsejó, que le supo dar la mano, de ese que es amigo, hermano. Cuando flojo se sintió y acorralado lo vio, él se llegó hasta su rancho y le abrió un camino ancho por el cual usted escapó. Si nota que su cantar sirve de ayuda al caído, no se lo niegue, mi amigo, y póngasele a la par. Y sentirá palpitar en lo profundo de su pecho la alegría de haber hecho algo que nunca se cobra. Pa'l cantor se hará de sobra dejando a alguien satisfecho.

¿Acaso usted nunca ha visto al cuervo recién nacido? Blanco pichón que en su nido indefenso se mostró, pero luego que creció negro plumaje lo cubre y hasta lo más alto sube con arrogancia mezquina, infeliz de la gallina que el asesino descubre. No soporte ni se aguante si escucha cantar soncera. Ataque a la madriguera, no espere ponerse guante. No se ponga muy galante, más bien sea sentador. No se haga notar mejor, porque alardear no es honesto. Más ponga de manifiesto quién es que tiene razón.

Al alcohol no lo utilice para decir sus verdades. Nunca diga necedades, estudie bien lo que dice. La discusión no la inicie, más bien prefiera cuerpearla. Si está en ella y va a dejarla, que sea en forma decorosa. Y si es culera la cosa, aguante hasta terminar. Un cantor para saber de la vida y de las cosas ha de leer muchas hojas en el diario recorrer. Pero el querer aprender requiere tiempo y paciencia. El sazonar la conciencia no es moco, es

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Bueno, Luis, no solo eso, también es un poco las diferentes maneras de mirar el río, no sé, como tú lo decías, ¿no? Como paisaje, sino esa gente que está viviendo junto a él, ¿no? O sea, a veces el mismo Don Argüello lo dice en la canción, ¿no? Cuando lo ven pescar y eso. Bueno, que muchos piensan que se está divirtiendo, porque mucha gente la pesca la toma como un hobby. Y hay gente que vive solamente de la pesca y que no ha venido solamente al río para pasar un momento grato al lado del río, para pescar y eso, sino que lo ha obligado la situación. Muchos han perdido la tierra, otros han venido del campo y no encuentran trabajo en la ciudad y van allí junto al río a buscar el sustento para su gente. Entonces el río no es solo eso lo que se ve por ahí. Ya en Garza Viajera yo lo había dicho, ¿no? Qué distinto atardecer, porque dice varias muchachas navegando por placer y allá a lo lejos canoas de pescadores son signos de sinsabores, qué distinto atardecer. Pues para las muchachas es hermoso el atardecer y a veces pasa desapercibido para el hombre que está pescando, porque está pendiente de sacar ese sustento para el hijo. En Don Argüello lo mismo, por eso que dicen, ¿por qué no preguntan qué me trajo aquí? ¿Por qué ando en el agua como el surubí? ¿Por qué me quitaron la tierra y después crecieron los campos de un mister inglés?

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0: 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Olivol Sampaio, Olivol Sampaio.
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0: Son las 11 de la mañana.
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1: Son las 11 de la mañana, 2 minutos.
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5: Son las 11 de la mañana, 5 minutos.
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5: Son las 11 de la mañana, 5 minutos.

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2: Son las 11 de la mañana, 35 minutos.

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3: 12 horas, 2 minutos.

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1: Amigas, amigos, ¿qué tal? ¿Cómo están? Qué gusto poder saludarlos. Bienvenidos a esta nueva edición de La Cinta de los Éxitos. Aquí estamos para acompañarte.
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1: Aquí estamos para estar junto a vos, estés donde estés, en cualquier lugar, y disfrutar de un rato con buena onda, con buena música y con buenas canciones. Hoy, tengo unos cuantos ya enganchados al chat de La Cinta de los Éxitos. Sí, ayer me extrañaron. Ah, oh, qué lindo, cada uno lo extraña de vez en cuando, ¿no? Evaristo Tóxico, ¿cómo te va? Fabián, bienvenido. Sabrina, bienvenida. Gan Marcelo, ¿cómo te va? Franchini, ahí está. Laura Leal Corrales, ¿cómo te va? Adriana, hola. Evaristo Tóxico, saludos desde Uruguay, Maldonado. ¿Cómo está el club de fans de La Cinta? Y bueno, ahora vamos a ver cómo están, ¿no? Hola Roxana, ¿cómo te va? Roxana 77, bienvenida Roxana 77. Son nuevita por acá. A

Leal, ¿cómo te va? Evaristo Tóxico, bienvenido. Sandrucha, hola. Laura Leal, Lola Cosio, Viviana Panoso, Mercedes. Uy, uy, uy, Lore, ¿cómo te va, Lore? Bienvenida, hola, me pone. Te encontré, dice Viviana Panoso. Uy, qué bueno, ¿de dónde sos, Viviana? ¿Hace tiempo que me estás buscando y no me encontrás? El Lobo 55, bienvenido. Vamos a ir compartiendo, chicos. Arrancamos la cinta de los sectos con la conga. Tú eres ajena. Aquí está.

0: Angelia Reyes González, ¿cómo te va? Saludos, di más de más.
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0: Di más estará en la gira en Latinoamérica. Explícame, a ver, explícame qué es eso. 8536, ¿cómo estás? Soy Leti de Colón, pasame alguna cumbia. Ah, vamos a decir mucha cumbia. Elba Elizabeth Morena, ¿cómo te va? Bienvenida, dale. Comenzamos moviéndonos con esta versión de La Conga, Tú Eres Ajena.

ver qué me dice Juan. Soy Leti de Colón. Bien, Leti, ¿cómo te va? ¿Cómo estás? Seguime, Leti, si sos nueva. Elba, ¿cómo te va? Bienvenida. El Palito de Vergara, ¿cómo te va? Lore, que me dice, ¿cómo estás, Juan? Yo bien, ¿y vos?

Y bueno, así estábamos arrancando el programa del día de hoy con la conga Tú Eres Ajena. Ay, ay, ay. La música de la cinta de los EGB. Me cuentan qué están haciendo. Quiero saber qué estás haciendo. Dale, contame, dale. Elba, que me dice: Juan, gracias por la bienvenida. ¿Me pasás alguna música linda para festejar mi divorcio? ¡Qué bueno! Ahora contame una cosa, ¿Elba feliz porque te divorciaste? A ver. Y tú ya formas. Si vas a festejar, yo creo que sí, ¿no? Se me hace tan difícil. Hay que festejar las cosas que a uno lo hacen sentir bien, ¿eh? Cuando me das cariño y me abrazas. Te queda casi nada, dice, me queda unos días nada más. Pero ya estoy festejando. Buenísimo, Elba. Festejar con la cinta de los siglos, disfrutar de cada una de las canciones y de cada uno de las melodías. Si es lo que vos querías, a festejar, dale.

0: Hola, Aya, ¿cómo te va? Bienvenida. Gracias por el regalito, gracias por el quiéreme. Gracias, gracias, gracias, ¿eh? Gracias por la rosita también que me enviaste. Gracias. Jenny Rodríguez, ¿cómo te va? Bienvenida, Jenny, ¿cómo estás?
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0: Lorele, que dice, yo estoy... Lorena, dice, yo estoy trabajando, Juan, y pone de casta... Pero podemos ver los piecitos un poquito ahí. Rolfi Pérez, ¿cómo te va? Bienvenido.
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0: Alejandra Caraballo, ¿cómo te va? Mateo Ortiz, bienvenido.
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0: Quiero verte sonreír, a ver. Quiero que sonrías, dale.

0: Jenny, que dice, Juan, estoy tomando unos mates en casa.
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Bailamos un poquito de cumbia. Raquel dice, nos vemos el sábado de los Solanas. Raquel, dale, ¿cómo que no? Ahí te acercás y me saludás, Raquel, dale.

0: bueno, ahí estamos con Natael Segovia, ¿eh? El tema se llama Dueña de Nada, ¿no? ¿Cómo estás, Jenny? Gracias, ¿eh?
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0: A mí no me lo decía, Raquel, se lo decía, parece que a Lore. Nos vemos el sábado en el Osolano.
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0: Hola, Marcelo, ¿cómo te va? Bienvenido, ¿eh? ¿Cómo estás?
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0: Estamos de cumpleaños el sábado, qué bueno.
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0: Dica 2062, ¿cómo te va? Bienvenido.

Marcelo, gracias por el quiéreme y por el haste popular, gracias, ¿eh? Gina Piñeiro, ¿cómo te va? No, no es de la mesa ahí de ustedes, Raquel, no es Lore. Raquel es de la mesa tuya, Lore, ahí donde están todas las revoltosas, como me dijiste la primera vez que apareciste por acá.

0: ahora
1: aquí
0: sí.
1: Está sonando La Decana con este clásico tema, ¿no? Amada Ben. La semana que viene voy a estar hablando con Carlitos Junior. Viviana Panoso, bienvenida, Viviana. Seguime si sos nueva, Vivi. Patricia Elizabeth, ¿cómo te va? Bienvenida.

0: la música de la cinta de los Éxitos, La Decana, para esta buena versión del tema Amada Ven, sonando aquí en la cinta de los Éxitos. Néstor García el Plomo dice: hola, ¿cómo estamos? Muy lindo el programa, te escucho desde Ombú de la Valle. Dale arriba. Gracias por escribirme, Néstor, y seguime, Lore se conoció con, no me acuerdo cómo era el nombre, Raquel, creo que era, con Raquel ahí en el baile. Bien, son amigas ahora, qué bárbaro. Fabián Olivera, un saludo para la mimosa de la capoeira, Andrea, de parte del Canario de Lascano. Dice Juan, yo sigo enamorado de ella.
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0: Vivi Alves, de Pando, ¿cómo te va, Vivi? Sos nueva por acá, no te tengo, ¿eh? Seguime, Vivi. Hola, Graciela, ¿cómo te va? Bienvenida. José Romero, ¿cómo te va? Bienvenido. A mí me gusta la versión esta de la descarga del tema Papelito. Aquí está para vos.

José Romero que me dice: Juan, te terminé de escucharte en La Nuca y ahora te engancho en el vivo aquí. Buenísimo, te acompaño. Unas cuantas horas te acompaño, José. ¿De dónde sos? A ver, contame. Vivi Álvarez dice: le mando saludos a William, que está en España, que lo quiero mucho, pero mucho, mucho, mucho, dice Vivi Álvarez.

Fabián, Fabián Olivera, y saludos a la gente de Las Canas. Somos unos cuantos hoy, ¿eh? Vamos a darle toquecitos a la pantalla. Taca, taca, taca, taca, taca. Así vamos sumando gente. Los nuevos me tienen que seguir. Voy a ver si puedo hablar con alguien hoy. Así vamos a armar el show de la cinta de los éxitos. Estas dos horas que te acompañamos a vos, estés donde estés, en cualquier lugar.

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0: ¿Cómo que este tema, dice Lore? Este tema no lo conocía, ¿no? Juan Caballero de Castillo Rocha. Siempre hay cosas nuevas para conocer, ¿eh? Abraham Mastroianni, ¿cómo te va? Gracias por seguirme, Lauri.
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0: A veces gano, pero casi no, ¿eh? Maxi Álvarez y

Mastroianni, que es de Pando. Uy, qué lindo la ciudad de Pando, ¿eh? Es impresionante la cantidad de gente que me escucha por esa zona del país, por Pando, Barros Blancos, Empalme Olmos, ¿eh? Viviana Panoso en Salto, bienvenida. Ahora cantalo conmigo, dale, cantalo. Cantalo, Lore, dale, cantalo.

José, José Santella, ¿cómo te va? Bienvenido, seguime, José. Marcos de Salto, seguime también, dale. Alexander Maldonado, debe ser, ¿no? Julio Curbelo, ¿cómo te va? Y nos amamos, ¿eh?

Cuando, bueno, estábamos terminando el programa, una radio de Argentina me escribió para retransmitir, no sé, supongo que hoy ya está retransmitiendo el show en vivo. No me acuerdo qué radio es, así si estás por ahí, amigazo, escribime, dale. Me descubrió a través de TikTok, dice, ah, tu programa viene bárbaro para mi radio. Bueno, dale. La 90 y pico era, no me acuerdo. Seba, el locutor que me escucha a través de RP Contenido.

0: Déjame intentar. La mejor música para vos está aquí en la cinta de los éxitos.
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0: Lore, que me dice, me cortaste el tema, Juan, como siempre. Laura, que me escuchaba, se ve Lore, que me escuchaba hace mucho tiempo, ¿no? Cuando estaba en la radio, en esa época, era el que hablaba arriba de las canciones. Entonces, cuando querían grabar la canción, me acuerdo, y de repente salía, bueno, te estamos, no me acuerdo qué decía en esa época, ¿no? Hace muchos años, en el 2000, me dice. Fito, ¿cómo te va? Bienvenido. Este enganchado de Miguel Ángel Cufó, que está buenísimo, pero es muy largo, 14 minutos. Imposible pasarlo, por lo menos en un programa de radio, todo completo. Así que lo voy a fraccionar. En estos días, ahora sí me voy a poner a hacer cosas que les debo a muchos que les estaba prometiendo canciones, que tienen algún tiempito y que, bueno, tengo que buscarlas, ver cómo está el sonido y todo eso. Estos días me voy a poner en campaña, seguramente para la semana que viene.

0: No me llamen a esta hora que no puedo hablar. Además, ya, no puedo hablar contigo. Estoy haciendo un programa radio, listo, pero es cortito, pero no puedo, listo. Aparte, extranjero. Casi de Bichadero, ¿cómo te va? Bienvenido.
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0: Viste que a veces conoces a alguien, ¿eh? Que uno empieza a ver las cosas de otra manera. Contame, ¿no te pasa eso a vos? Vamos a seguir. Estamos aquí en la cinta de los éxitos. Sí.

son historias de la misma cuadra, ¿eh? Mis días son fríos, la misma cuadra sonando aquí en la cinta de los centros. Tenemos ahí en el chat a Fabio Tona y vamos a escucharlo cantar. Dale.

0: María Bordoni, bienvenida. Emi, ¿cómo te va? Bienvenida, Emi. Aquí estamos con estos enganchaditos de Fabio Tona. Dos grandes temas. No la beses y mi historia entre tus dedos, María Bordoni, ¿cómo te va, María? ¿De dónde eres? Bienvenida a la cinta, contame, dale. Alejandro Alves, bienvenido también. Contame de dónde sos y seguime. María y Alejandro, ¿me siguen? Me siguen, vayan compartiendo, chicos, no se me queden, dale.
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0: María, y saludos a mi primo Mauricio. ¿Dónde está Mauricio?

0: Alejandro Alves, que es de Rivera, la linda ciudad, la de Rivera. Gracias por compartir, Lore. Cecilia, ¿cómo te va? Bienvenida. Hola, Cecilia, bienvenida.
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0: Joel Alexis Sacía, bienvenido.
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0: Fernanda, ¿cómo te va? Miren que estoy mandando invitaciones para poder hablar con alguien. Si te aparece una invitación, la aceptás si quieres hablar, ¿eh? Dale.
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0: Qué lindo que me extrañaron.

0: Janet de Uruguay, ¿cómo te va? Bienvenida, gracias Fabio. Aquí está Martín Quiroga, me encanta este tema. A escondidas te amaré.
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0: Por amor, por amor, todo por amor, ¿eh? A escondidas te voy a amar.

0: A escondidas te amaré, ¿eh? César Peroso, ¿cómo te va? Bienvenido, César. Vamos a darle me gusta, chicos, vamos a ir compartiendo. Vamos bajo en los me gusta, 12K nada más. Hay que llegar y pasar los 50 mínimo, es eso. Así que vamos a darle el toquecito. Chiqui, chiqui, chiqui, chiqui, chiqui. Enzo, bienvenido, dale.
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0: Eli Da Silva, ¿cómo te va, Eli? Bienvenida, ¿de dónde sos? Contame. Mauri, bienvenido, Mauri. Verónica Martínez, bienvenida. Hola, Cari, ¿cómo te va? Bienvenida. Gustavo también, bienvenido. Se van sumando, buenísimo, dale. Calla, corazón, ¿no?
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0: Carmen Teresa Aldao de Las Piedras, bienvenido. ¿Cuánta gente también por ahí en Las Piedras nos escucha, eh? Eli, bueno, en fin, nos escuchan de muchos lados, ¿no? Eli de Paso de los Toros. El Marce anda por ahí, no sé qué anda por ahí. Él apareció, saludó, no sé. Estará trabajando un poquito, tiene que facturar un poco también, ¿no? José Mancha, ¿cómo te va? Bienvenido, José.

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0: Te hace respetar, Marcelo. Ahora tienes que pensar las cosas. Milu, ¿cómo te va? Bienvenida.
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0: Los pleneros de la solución. Arriba. Me encanta Caradura. Ahora lo voy a pasar.

Buenísimo tema este de Lalo Torres, ¿eh? Y Los Papos, Este Amor, temazo. Matías Fierro, ¿cómo te va? Bienvenido. Morocha Lucho, hola.

Jorge Antunes, ¿cómo te va? Bienvenido. Marianita. Este amor que me mata. Este amor, Lalo Torres, sonando aquí en la cinta de los éxitos. Música para bailar pegaditos, juntitos, imagínate.

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2: Saludos a Jorge, que está ahí en los Estados Unidos y siempre me escucha todos los días, ¿eh? Gracias por escribirme a través del WhatsApp, porque vos me podés escribir a través del WhatsApp, a través del +598 996844463.
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2: Ayer me decía Beto, ayer estuve con Beto Núñez, me decía: Juan, te escucho cantar, viste que bien canto, le digo. Marcelo que dice: Juan, la última vez que bailé este enganchado fue con Ceci, carita con carita. ¡Pah! Me dice, un perfume, Ceci. ¿Sí?
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2: Tenés que invitarla un sábado para que vayan los dos a Los Solana. Dale.
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2: 88-65, ¿cómo te va? Bienvenido. Miel de azúcar, ¿dónde estás?

Dime que sí, cara dura, dale. Ale Corazón, bienvenida. Diego, bienvenido. Talía, bienvenida. Ezequiel, ¿cómo te va? Jessy, bienvenidos. Jessy, bienvenida, perdón. Mari, bienvenida. Maxi, bienvenido.

0: Soledad Torres, bienvenida. Alejandro Cabrera, ¿cómo te va? Axel, bienvenido. Catalina, bienvenida. Aquellos que son nuevos y recién se enganchan con la cinta de los éxitos, recién me encuentran, tenés que darle al botoncito rojo y seguime. Y vos que estás acostumbrado y acostumbrado a escuchar todos los días nuestro programa, dale me gusta. Laura Leal me dice, Juanca, ¿qué haces?
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0: Soledad Torres, hola, ¿cómo te va? ¿De dónde sos, Soledad? ¿De dónde

0: día de esto voy a combinar con Mariano y lo voy a llamar también por TikTok, que aparezca por acá y hablamos un segundito, ¿no?
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0: Cecilia, qué tema, lo amo, dice. ¿Cuándo lo vuelvo a encontrar? Maribel Canales, ¿cómo te va?
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0: Buenísima versión de este tema que ha hecho Mariano Bermúdez. Que bueno, estábamos compartiendo aquí en la cinta de los éxitos. Vamos a cambiar un poquito la onda.
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0: Ya se movieron bastante,
3: 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Vos sos un comprometido que me llama y yo no soltera que atiende.
0: Ya se van preparando para bailar el fin de semana, ¿no?
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0: Robert Puñales, gracias por compartirlo.

Marcelo que le dice a Cecilia, bailamos preciosa. Y ella dice, bueno. Y él la agarra y cierra los ojitos, Marcelo. Se cierra los ojitos, Marcelo, y se pone a bailar con Ceci.

Es un gran tema este de Fede Rojas y Azul Saita, creo que se llama la chica argentina. Realmente es un gran tema, a mí me encanta esta versión del tema. Es un tema que nosotros lo habíamos pasado en su versión original, la de Menos a Más, un grupo brasileño, que está muy buena también. Pero esta la rompieron, la verdad que pa. Silvana Piris, ¿cómo te va? Bienvenida. Hola Grey, ¿cómo estás? Ana, hola, saludos. Portugal, Uruguay, Vivo Música Uruguay. Ana, podés escribir un poquito más claro, supongo, leo. Me imagino que lo que querés decir, que sos uruguaya, que vivís la música uruguaya, sos de Portugal, uruguaya, ahí está, ¿no? Mm. Gracias, Ana de Portugal, estamos lejos, Mucha gente también en Madrid, en España, de España, no de Madrid, de España, que están escuchando como lo hacen siempre. Y muchos amigos en Estados Unidos que también siguen nuestra música, aparte de bueno, Uruguay, Argentina y todos los países por acá cerquita nomás, Mónica, bienvenida. Lotus Disco, ¿qué es Lotus Disco? ¿Dónde es Lotus Disco? A ver,

Saludos a Cari de Paysandú, que ahí estamos en Latina FM también, ¿eh? Estoy segura que me... ¿Podés pasarme, seguí la flecha? Todo lo perdí de ti, no los tengo, eso tengo que buscarlo. Sí. Pablo, ¿cómo te va? Bienvenido.

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2: Vamos a cantar esta hermosa canción, se llama Mucha Mujer para ti. Buenas noches.

bueno, así estábamos arrancando esta última media hora de La Cinta de los Éxitos con la voz de Vanessa Britos. Mucha mujer para ti en vivo, desde uno de sus conciertos en vivo. Cecilia dice, Marcelo se fue de cuento con la novela. Pero ahí Marcelo contestaba y decía, tiene razón, es que tenemos que coincidir que estén todas las chicas. Juan, últimamente están muy dispersas, parece una se va a la otra, vuelve una con la otra, pero bueno. Ya se va a dar para seguir con la novela, ¿no? Un saludo para Sandro Lucas y el Cuba, que se pongan a laburar, dice Pitbull, con vos. Dale, bienvenido. Les recuerdo el 099-684463, si estás en Uruguay, 099-684463, para que te comuniques con La Cinta de los Éxitos vía WhatsApp 099-684463. Por acá estamos, vamos con este tema que a mí me encanta, realmente es un gran tema de Nicky Jam, Tiene una letra espectacular, Soy Esencia, ¿cómo te va?

Daniela Pesano, bienvenida, ¿cómo te va? Miguel, bienvenido, lo agarraron de chofer. Oh, qué buen tema este, ¿eh? La verdad, buen tema. Nicky Jam, comenzar de nuevo. Ah, no sabía, si no le había...

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0: Amigas, amigos, ¿qué tal? ¿Cómo están? Estaba apurado, ¿eh? Bienvenidos a esta edición de La Cinta de los Éxitos. Aquí estamos para acompañarte otro día más. Otro día más para la jubilación, como dicen algunos, ¿no? Aquí estamos disfrutando, vamos a comenzar a disfrutar de buena música y de buenas canciones. Hola, Betina, bienvenida. Qué lindo que estés por ahí, ¿eh? Disfrutando de otro día espléndido, donde estés en cualquier lugar del mundo. Y bueno, nosotros ahí te vamos a acompañar y te vamos a llevar buena música, buenas canciones. Lo importante es que te puedas comunicar con nosotros, ¿sí? ¿Cómo tenés que hacer? Muy fácil. A través del WhatsApp, el 099-684463, algo que voy a activar en este momento porque no lo hice. 099-684463, si estás en Uruguay, si estás fuera de Uruguay, tenés que poner el prefijo antes, el signo de más, luego 598-9968-4463 y por ahí te comunicás con nosotros. Gracias, Betina, por el quiéreme. Betina es la número uno, la primerita en entrar a nuestro show hoy a través de TikTok, ¿eh? Y bueno, estamos también a través de Rumble, con buena música y con buenas canciones. Muchas emisoras enganchadas al programa en vivo, canales de televisión, en fin, por ahí vamos, ¿eh? Hola, Marcelo, ¿cómo te va? Hola, Cari, bienvenida. Hola, Juancito, me dice Marcelo. ¿Cómo estás, Marcelo? Bienvenido. ¿Cómo va tu día, eh? Arrancamos el show con esto de Grupo Frontera y Tiago y PZK. No somos nada.

Aurora de Miami, ¿cómo te va? Bienvenida, ¿cómo te va? Yaranzi, bienvenida también. Cari, bienvenida también. Creo que te saludé, Cari, ¿no? Aurora, sos nueva, me parece, por acá. No te tengo. Si sos nueva, seguime. Dale, bienvenida.

Vamos a recordarles la forma por la cual ustedes se pueden comunicar con nosotros vía WhatsApp a través del 099-684463. Si están fuera de Uruguay, el prefijo es el más 598. ¿Qué moda? ¿Cómo te va? Bienvenidos también. Vamos a darle toquecitos a la pantalla,

Bueno, ahí estábamos con Burbujas de Varela. El tema se llama Un Montón de Estrellas. Isabel, ¿cómo te va? Bienvenida. El Pochi, gracias por estar ahí. Seguimos. Isabel, contame de dónde sos. A ver, Isabel, contame de dónde sos. Valeria Rodríguez, 2542. ¿Cómo estás? Vamos con Alan Gómez y este gran tema, El Amor de Tu

Bueno, y estábamos con Alan Gómez. El tema se llama El amor de tu vida. Otro de los temas muy pedidos a nuestro show, a nuestro programa. Ayer te dije que era de Melo, me sabe, pero no me acuerdo. Por eso pregunto, pregunto, pregunto y pregunto. Gracias a todos los que nos enviaron regalitos. Chechu, Uyu, bienvenida, ¿cómo te va? ¿De dónde sos, Chechu? A ver, contame, de Uruguay, pero ¿de qué parte? A ver, saludos. Y seguime, si no me seguís, seguime, Isabel. Lo mismo para vos, si no me seguís, seguime, ¿eh? Ahora, Isabel, ya te dije ayer que te seguía, Juan.

Ha sido un gusto haberlos acompañado. Espero que hayan disfrutado de la selección musical del programa. Mañana nos reencontramos dos horitas antes con más música y con más canciones aquí donde, por donde me estás mirando, ¿eh? O escuchando la cinta de los éxitos en el aire. Mañana vuelvo. Los dejo con este viejito tema de Manny Manuel. Parece mentira. Hasta mañana. Chao.

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7: 14 horas, 5 minutos.
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1: 14 horas, 8 minutos.
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7: 14 horas, 14 minutos.

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1: 14 horas, 31 minutos.

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0: Son las 15 horas.
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1: 15 horas, 35 minutos.

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0: 16 horas, 2 minutos.
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1: 16 horas, 31 minutos.

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0: Muchas gracias.
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2: 17 horas, 3 minutos.
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2: Diecisiete horas, cuatro minutos.
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8: 17 horas, 32 minutos.

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0: 18 horas, 2 minutos.
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1: 18:32.
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3: 19 horas, un minuto.
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1: Diecinueve horas, un minuto.

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6: 19 horas, 33 minutos.

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0: 20 horas, 1 minuto.
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0: Veinte horas, un minuto.

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